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1: Hola, ¿qué tal? Bienvenidos y bienvenidas a nuestra emisión informativa de HCR Noticias, enlace informativo departamental correspondiente a este día del periodista hondureño, 25 de mayo del 2026. Les saludamos desde HCR, hola Catrachos Radio, generando esta señal para las estaciones de la Corporación Jesús es el Rey, Radio Cima HN, Radio Jesús es el Rey, Radio Cima Poncaya y Estéreo Ley. Retransmiten esta señal Radio La Calle, Radio La Calle con K, una emisora de Roberto Olivera, la número uno del movimiento latino en Juticalpa, la casa del podcast Los Irreverentes HN. 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Hoy también llegamos a ustedes a través de la esencia de tu palabra, radio y televisión, para todos los latinos en Estados Unidos, especialmente para la comunidad hondureña que sigue las noticias de su país. Este día también a través de la señal de Nazaret Estéreo, programación cristiana 24/7 desde Catacamas para el mundo entero. 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Sean todos bienvenidos y bienvenidas a la emisión de hoy. Damos gracias, Señor, por el regalo de este nuevo día, por la oportunidad de estar en los hogares de todos y cada uno de nuestros hermanos y hermanas oyentes a esta hora del día, por el equipo de compañeros y compañeras que hacen posible que este espacio informativo llegue a tantos hogares. Te damos gracias, Señor, por el regalo de la vida, por tu amor profundo e inagotable y por tu misericordia que se renueva cada día. Gracias, Señor, por ese regalo de la vida y por las promesas gloriosas que brillan como estrellas en Cristo Jesús, promesas fieles y verdaderas que sostienen nuestra alma. Nos rendimos ante tu presencia, oh Señor, con un corazón humilde, reconociendo que somos totalmente dependientes de ti, que sin ti estamos perdidos, pero en ti encontramos la plenitud, pues eres nuestro todo y nuestra suficiencia. Señor, ponemos en tus manos la paz de cada uno de los municipios, departamentos y el país en general. La paz en cada lugar. Que tu amor se irradie en cada uno de los corazones y que aquellos que tienen planificado hacer mal retrocedan, Señor, ante tu presencia. Te pedimos por las autoridades para que tomen las decisiones correctas en beneficio de la colectividad, en beneficio del pueblo. Gracias, Señor, por este nuevo día. Caminamos confiados al inicio de esta semana, agradeciéndote por esta profesión que nos has permitido desarrollar hasta este momento. Bendito y alabado sea tu nombre por siempre, Señor. Amén. Este es el versículo para el día de hoy, porque en el Evangelio la justicia de Dios se revela por fe y para fe, como está escrito: mas el justo por fe vivirá. Romanos 1:17. Porque en el Evangelio la justicia de Dios se renueva por fe y para fe, como está escrito: mas el justo por la fe vivirá. Romanos 1:17, ese es el versículo del día de hoy. Adobamos esta hermosa palabra del Señor con esta preciosa alabanza de su más reciente producción discográfica del hermano Julio César Ruiz, que nos presenta el título Amor Verdadero. Es una alabanza con ese sonido que le gusta a usted aquí en su cristiana grupera del dial, Radio Sima HN 90.3 FM. Puede solicitarla ya a cualquiera de las estaciones de la Corporación Jesús es el Rey, y también puede hacerlo a través de la señal de la esencia de tu palabra, radio y televisión, que transmite para ustedes desde Estados Unidos, para todos los latinos en Estados Unidos y fuera de Estados Unidos. Vamos entonces con Julio César Ruiz, Amor Verdadero.

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1: Estos son los avances informativos en HCR Noticias, enlace informativo departamental, cortesía de CIMA S.A. Computadoras. Ay, mijito, cuidadito, me le queda debiendo ese regalo a mamá. Claro, si no tuvo tiempo, pues tiene alternativa. Regálemele una computadora portátil o de escritorio. De escritorio para que la tenga en la casa, portátil para que la lleve incluso a esas reuniones de Biblia, esas reuniones donde ella se reúne con sus hermanas, o para que esté comunicado con usted. Así que el mejor regalo para mamá es una computadora. 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Todavía no termina mayo, todavía le faltan unos dillitos para que usted me le regale una computadora a mamá en su día. Vamos con los avances informativos, cortesía de CIMA S.A. Computadoras. Casa Alianza se pronuncia ante las cifras alarmantes de muertes de jóvenes, especialmente por accidentes viales en el país. Si el gobierno sigue incumpliendo a los médicos, no hay cancelación de salarios ni reintegro a despedidos, pues los médicos tomarán medidas a partir de las próximas horas. Reformar el Código Penal es algo totalmente positivo, sin embargo, se espera que estas medidas se cumplan, destaca este día un analista en materia jurídica. Desabastecimiento de carne ya preocupa a los propietarios de negocios, especialmente en la capital del país. Ya ni con pisto se halla carne, porque obviamente los actos ganaderos están disminuidos por la sequía. Guillermo Peña Pantin, gerente de la ENE, dice que se está trabajando para solventar los problemas de la estatal en cuanto a la energía eléctrica en diversos sectores. Edwin Euceda se presenta a la policía en Tocoa luego de ver su fotografía en un listado en donde supuestamente aparecen los hechores de la masacre allá en Omoa Cortés. Estas y otras notas en un momento aquí en HCR Noticias, enlace informativo departamental.

0: Pasan 13 minutos después de la hora, 13 minutos después de la hora. Vamos con las notas informativas aquí en HCR Noticias, enlace informativo departamental. La Casa Alianza, una institución que vela por los derechos de los niños, especialmente en el país, se ha pronunciado ante las cifras alarmantes de muertes de jóvenes por accidentes viales en el país, especialmente con las famosas motocicletas. Vamos a escuchar a continuación a Cándida Sauceda, que es la representante de Casa Alianza en el país, preocupada ante esta situación, pero es que aquí también hay otras situaciones, otras aristas, y es el hecho también de que algunos jóvenes no tienen ningún tipo de valor ni respeto por su vida y se ponen a hacer piruetas y todo lo demás, a veces en calles extremadamente transitadas, a veces siguiéndole también el ejemplo a otro, que aquel pues no quiere saber nada de su vida, lamentablemente. Escuchemos a Cándida Sauceda de Casa Alianza sobre esta preocupante situación.
1: Sí, a este pronunciamiento nosotros le llamamos conducir sin límites, sin reglas y sin orden vial. Está poniendo en riesgo la vida de jóvenes, niños y adolescentes en Honduras. El poder decir que de enero a la fecha son 642 muertes por accidentes viales, de los cuales 76 son niños, adolescentes de 0 a 17 años, es una situación bastante alarmante para nosotros. Por supuesto, sí consideramos que se tiene que poner la atención debida, pero más que todo las acciones inmediatas ante esta situación, ¿verdad? No es posible que haya tal indiferencia ante la pérdida irreparable que estamos teniendo, pues, de nuestra población juvenil, debido a la irresponsabilidad que como sociedad, como gobierno, estamos teniendo ante este tipo de incidentes. Sí, entonces hay una responsabilidad compartida, diría yo, ¿no? Una, las autoridades que son responsables de viabilidad y transporte, pero por otro lado también está la

0: que nosotros hacemos y aprovechamos en esta mañana para poder hacer ese llamado a la población en general, a los padres de familia, seamos responsables con nuestros hijos, con nuestras hijas, no los expongamos a una situación en la cual después es lamentable ver cómo cuerpos de niñas, adolescentes tirados en el suelo perdidos porque han perdido la vida producto de un choque, de un accidente vial. O sea, hacemos este llamado desde Casa Alianza de Honduras a la responsabilidad como familia.
1: Ahí escuchamos a Cándida Sauceda de Casa Alianza. Preocupación en esta organización ante las cifras alarmantes de muertes de jóvenes, especialmente por accidentes de tránsito, accidentes viales en el país. Son 16 minutos después de la hora. Qué lamentable, ¿no? Los médicos están a punto de irse a huelga nuevamente porque el gobierno les sigue incumpliendo. No se produjo la cancelación de salarios, no se produjo el reintegro de médicos despedidos. Y bueno, esa situación lleva a los médicos a ver la posibilidad de paralizar en asambleas informativas lo que son sus labores de servicio a la comunidad. Escuchemos al presidente del Colegio Médico, Samuel Santos.
2: Sí, es correcto. Recuerde que en marzo, abril, tuvimos un problema de asambleas informativas por la amenaza de despido de 258 colegas que además les debían 3 meses de salario. Ahora estamos a 5 meses de falta de pago de salario y no se ha resuelto la estabilidad laboral de ellos por cuanto no se ha definido su contratación después de junio. Ahora la posición de la Secretaría de Salud es que no hay y que no se garantiza que se sigan contratando después del mes de junio, así como la situación en que se encuentran los compañeros del sector descentralizado. Es decir, estamos nosotros en la misma situación en que estábamos en marzo-abril. Sentimos de que lo que hizo la parte del gobierno fue ganar tiempo, ¿verdad? Sin embargo, la posición del Colegio Médico va a ser la misma, ¿verdad? Nosotros suspendimos de buena fe las asambleas informativas para resolver un problema que afectaba al pueblo de Honduras. Si no se resuelve, pues ni modo, vamos a tener que seguir luchando en este tipo de cosas. Sí, nosotros esperamos de que en las próximas horas pues exista la posibilidad de tener un diálogo pues con las autoridades. La nota se la mandamos al ministro de Salud, que es el presidente de la República. No hemos tenido respuesta hasta el día de hoy. Hoy tenemos sesión de junta directiva y vamos a analizar esta situación para ver qué medidas vamos a tomar. No, es que si ya no resuelven este problema, nosotros no vamos a esperar a que despidan a ningún colega. Pero con un colega que despidan, esto va a ser asamblea informativa, porque recuerden que la situación en que nos encontrábamos en el mes de abril, cuando se suspenden las asambleas informativas, era precisamente eso, que no habían pagado los salarios, que no había estabilidad laboral y la pretensión de despedir, y habían despedido a muchos colegas todavía. En el 9-11 no han restituido a todos los colegas que fueron despedidos. Estamos en la misma situación, Secretaría de Educación y otras dependencias, así como la CESAL, ¿verdad? Entonces nosotros estamos a la espera de que se resuelva este problema, ya que la mesa técnica que se formó para el diálogo solo se reunió 3 veces, después no la volvieron a convocar y no nos han informado ni nos han explicado por qué no han vuelto a convocar a la mesa técnica. Bueno, hay un ministro que es el presidente de la República. El Colegio Médico de Honduras fue responsable y lo dijo en carta abierta dirigida al mismo presidente de la República, que no mirábamos conveniente administrativamente que él ocupara la presidencia de la República y al mismo tiempo fuera el ministro de Salud, ya que la Secretaría de Salud es un gran reto para cualquier ministro de Salud. Es problemas tremendos de décadas de atraso. Por lo tanto, nosotros consideramos de que sí debe de nombrarse un ministro de Salud, ¿no? El que él quiera, puede ser uno de los viceministros, o puede ser la persona que él considere prudente, pero que nombre un ministro para que no tengamos este tipo de sobresaltos. Sí, así es, tenemos bajo nivel de vacunación en este momento, tenemos un nuevo fenómeno que es el fenómeno antivacunas también, de que ha tomado fuerza por las redes sociales. Tenemos dejaron de vacunar en Canadá y en Estados Unidos para toferina, para sarampión, y esto ha aumentado los riesgos para los países del tercer mundo. Pero además hemos tenido también eventos negativos por vacunación. Yo creo que ahora sí el gobierno tiene que poner atención a esto, ya que hubieron 3 fallecimientos en las semanas anteriores, y actualmente en la actual campaña de vacunación yo sé de un caso en donde un paciente presentó reacciones adversas, ¿verdad? No sé el estado de salud actual de este paciente, no sé si está vivo o falleció, ¿verdad? Pero yo creo que ya con 4 casos de este tipo ya la Secretaría de Salud tiene que investigar el lote de vacunas que se está poniendo y suspender pues de inmediato. Es mejor esperar unas semanas, pero vacunar con seguridad a nuestros niños. Sin embargo, la vacuna sigue siendo la mejor estrategia para la prevención de enfermedades. Sí, es porque no tenemos un laboratorio molecular, biomolecular, que pueda buscar la manera de que los medicamentos que estamos comprando y aplicando a la población sean buenos. Ese es el que están dejando

0: abandonado ahorita, que iba a funcionar en Quimistán, Santa Bárbara, y ese laboratorio era importantísimo justamente para esto. De lo contrario, estamos comprando a ciegas, no importa del país de donde vengan las vacunas, porque el fabricante no es Honduras. El problema es del fabricante, y si esa molécula viene contaminada, no tenemos forma de saberlo. De tal manera, pues, de que en este momento ya urge que se detenga la vacunación de ese lote de vacunas, se mande a otro país, a México, generalmente se envía, o a Costa Rica, para que evalúen ese lote de vacunas y ver de qué está contaminado y poder establecer cuáles fueron las causas que causaron esas reacciones negativas en los niños. Bueno, así compra casi toda Centroamérica, es decir, los países del tercer mundo así compran, precisamente porque no tenemos esos laboratorios, y Honduras estaba en el proceso de construcción de un laboratorio de este tipo. La doctora Vallecillo era la que estaba encabezando este proyecto, que es una investigadora hondureña que radica en los Estados Unidos, de alto renombre científico allá en Estados Unidos. Sin embargo, aquí parece que usted puede tener todos los doctorados que quiera, pero de nada sirve. Con un plumazo político se viene abajo un proyecto científico de alta envergadura.
1: Escuchamos al doctor Samuel Santos, presidente del Colegio Médico de Honduras. No les ha cumplido el gobierno y bueno, están a punto de volver a las famosas asambleas informativas, en donde al final quien pierde ahí es definitivamente el pueblo, porque aquel que tenía su cita la pierde, el que va por una enfermedad tiene que ir a pagar a una clínica y a veces se gasta hasta lo que no tiene o empeña lo que no debe. 22 minutos después de la hora, pero bueno, es que también el gobierno tiene que cumplir en ese sentido, porque no se puede estar yéndose a mesas de negociación, llegando a un acuerdo y no cumplir los acuerdos. Eso le resta seriedad a quienes están dentro de esa mesa de negociación, y lamentablemente ahorita la mera tramella de salud es el presidente de la República. Bueno, recientemente se hizo reformas al Código Penal. Dice el analista Fernando González que las reformas son algo y totalmente positivo. Sin embargo, una cosa es que se hagan las reformas y otra cosa es que se apliquen, porque así sucede. Se hacen reformas, se hacen retoques bonitos a las leyes, positivos, pero no se aplican esos retoques. Escuchemos al abogado Fernando González.
2: Yo creo que es acertado con respecto a las reformas. Si bien es cierto, yo he sido partidario siempre de que debe haber más prevención, ¿verdad? Sin embargo, Honduras no es un país preventivo. Yo creo que en este sentido es de esperar qué es lo que puede suceder. Ya hay un mandamiento inclusive del Congreso Nacional de sacar a los militares de los batallones y mandarlos para que pueda coadyugar el crimen organizado, ¿verdad? Para poder detener el mismo, como también la delincuencia común. Ojalá que en este caso pueda salvar, ¿verdad?, la situación terrible que se está viviendo en Honduras. Demasiado sangre corre en nuestro país, ¿verdad? Ayer precisamente fue un día violento, inclusive a nivel de la capital, y eso pues evidentemente va creciendo más las estadísticas negativas con respecto a crímenes contra la vida. Totalmente, y hay violencia contra la mujer, hay violencia contra el adulto mayor, hay violencia contra, en este caso, los niños, y pues enhorabuena y bienvenido, plausible, si se puede llamar así, la decisión tomada por el Congreso Nacional de sacar las tropas, de sacar el ejército, las Fuerzas Armadas a la calle, y con las situaciones de las reformas, pues si bien es cierto, esto pues no va a detener lo que es el crimen organizado, porque quien delinque en este sentido es el último que está en la punta del iceberg, no precisamente las personas que sirven para de mente maestra, como se puede llamar así, son los autores materiales, casi siempre no se pueden ser agarrados y puestos a la orden de la justicia. Totalmente, y acordémonos también, licenciada, pueblo hondureño que nos mira a través de Simprodo TV, de que se ha implementado y se va a crear una nueva agencia especialmente para situaciones específicas de seguridad interior del Estado, para tratar de prevenir, ¿verdad?, este tipo de flagelos, de delitos que tanto laceran, dañan y violan, ¿verdad?, el interés de la sociedad.
3: También, ¿cuánto influye esto? Bueno, muchos se comparan las cárceles de El Salvador con las de Honduras, que a pesar de que estén en prisión, estas personas tienen acceso a la vida externa, también tienen acceso a tener un teléfono móvil y hacer estos crímenes desde la cárcel.
2: Todo esto tiene que irse modificando modificando, eso pues se crea lo que Conatel tiene una decisión bárbara con respecto a esta situación, ¿verdad? No se ha podido controlar el acceso de llamadas telefónicas en los para los privados de libertad, sino más bien que tiene que hacer más riguroso con respecto a la situación esta. Conatel debe tener los controles tanto de las dos empresas fuertes, ¿verdad?, que son de telefonía móvil, para tratar de frenar este tipo de situaciones que viven dentro de los centros penitenciarios.
1: Es el abogado Fernando González, analista. Reformas al Código Penal es algo totalmente positivo, no obstante, dice, hay que, o se espera que se cumplan estas reformas. 26 minutos después de la hora, 26 minutos después de la hora, las carnicerías de la capital de la República, donde compran los pobres, obviamente, están pegando el grito al cielo, y es que hay actualmente un desabastecimiento de carne en los negocios de la capital. Adalid Irías dice de que esta situación es debido pues a la falta de pastos, a el hecho de que no están llegando suficientes reses al lugar donde se hacen los el destazo de las mismas. Y bueno, eso preocupa a la población. Adalí Dirías es el representante de la Organización Defensa de la Comida. Hay otros factores también que explica luego de los monitoreos que ha hecho, especialmente en los mercados y carnicerías de la capital de la República. Los capitalinos no están comiendo carne.
4: Bueno, indudablemente que la situación con el tema de las carnes es algo que hemos visto desde semanas atrás, cuando en los mercados, lamentablemente, bueno, hemos tenido constantes incrementos. Yo creo que ya llevamos desde enero hasta la fecha como el cuarto, casi cuatro incrementos o cinco incrementos que hemos tenido en la carne, a tal grado pues que ya la carne ya está, ya rebasamos la barrera de los 100 lempiras, incluso en algunos mercados ya la carne está en 105 lempiras. Y esto pues obedece a algunos factores importantes. En primer lugar, el tema de la sequía, ¿no? La sequía disminuye el pasto, las vacas no se alimentan bien, la masa corporal es menos abundante, ¿no? En las vacas están viniendo flacas. Y otro de los factores es también el problema que el ganado en pie está saliendo para otros países de Centroamérica como Guatemala. Y esta situación, pues obviamente, cuando las cadenas de suministro ralentizan el producto, el inventario de este producto en los principales mercados, entonces es lógico que estamos viendo esa situación, que los precios de la carne en las últimas semanas se ha ido ostensiblemente hacia el alza. Fíjese que estábamos, por ejemplo, la carne en canal es la carne en bruto, o sea, la res ya descuartizada que compra el carnicero. Antes la carne de toro, la vaca, que es más flaca, esa es más barata para el carnicero, la libra era de 58 lempiras. Ya por este momento ya van por 62 lempiras, y posiblemente en esta semana hayan habido más incrementos. Nosotros lo vamos a corroborar a medida que vayamos a hacer los sondeos. Y la carne de toro, que es la más bonita, ¿no?, la más gruesa, pues obviamente esa ya va por 65-66 lempiras. Y esto para el carnicero ha significado que la vayan trasladando. Nosotros estábamos pagando por ejemplo, en el mercado zonal Belén, estábamos pagando a 95 lempiras. Ya en este momento ya va por los 98, los 100 lempiras. Y en la feria, en el mercado San Isidro, ya estamos sobrepasando ya los 100 lempiras y hasta 105 lempiras que está comprando la gente la libra de carne. Y en la feria del agricultor y el artesano, hasta la última semana íbamos por 94 lempiras. Si esa carne hace menos de 3-4 meses la estábamos pagando por 85 lempiras, y ya vamos por 95, casi son 10-12 lempiras como promedio. Y esta situación preocupa porque limita las posibilidades de la población de acceder a este producto ya cuando ya sobrepasa la barrera de los 100 lempiras. Sí, porque por ejemplo hablábamos con una amiga de la feria de Villanueva y nos decía que ella pedía normalmente 3 reses, solo le llegan 2. O sea, quiere decir que un tercio del producto disminuye, ¿no? Y entonces, al llegar menos producto a los mercados, pues obviamente tiende a subir. Y también el carnicero pierde porque pierde margen de rentabilidad. La gente ya está disminuyendo la cantidad de productos. Gente que compraba 3 libras, solo le está comprando 2 libras. Ahora, gente que compraba 5 libras, para la semana está comprando 2 o 3 libras. O sea, ostensiblemente va disminuyendo el poder de compra de la población. Y esto, los carniceros también se quejan que además de estarle llegando menos carne, viene más cara. Y esta situación pasa por esos dos factores: sequía por un lado, y por el otro lado, bueno, no se descarta la especulación también, que frente a estos factores los intermediarios estén también imponiendo precios, y de ahí deviene la obligación de la Secretaría de Desarrollo Económico a través de la Dirección de Protección al Consumidor de revisar la trazabilidad. La trazabilidad es el proceso que hay que revisar desde el ganado en pie hasta llegar al matadero de Prondeca, y de ahí hasta llegar el producto al consumidor final. ¿Qué es lo que está pasando en esa cadena de intermediación y qué es lo que está generando ese proceso especulativo? Porque los carniceros dicen que les está llegando menos carne, viene más delgada y viene a mayor precio.
1: Y mientras siga esta cuestión de la sequía, creo que continuará esta situación. Así que hay que darle gracias al Señor si en el lugar donde nosotros estamos todavía no tenemos esa dificultad para conseguir algo de carne. El nuevo gerente de la Empresa Nacional de Energía Eléctrica, Guillermo Peña Pantin, dice que actualmente se está trabajando para solventar la diversa problemática que enfrenta esta institución del Estado. Algunos expresan de que todos estos problemas podrían llevar a una privatización a la Empresa Nacional de Energía Eléctrica. Se ha hablado de diversas medidas, como por ejemplo prepagar el servicio de energía, como sucede allá en Islas de la Bahía, en una de las islas, creo que sucede eso. Vamos a escuchar a Guillermo Peña Pantin hablando de que a nivel de gobierno se está trabajando para solventar los problemas de la estatal eléctrica.
5: No, yo más bien le recomiendo, ahí si quieren, hay dato público de la demanda y el despacho, y pueden ver que el que siempre se despacha en base a precio y en base a seguridad del sistema, y eso está bien ampliamente comprobado que no hay problema.
6: Y luego a esto se pretende liberar el mercado, que se puedan hacer contrataciones con empresas privadas.
5: Esta industria puede ser el doble de grande de la que es hoy, y lo importante es crecer y levantar el ancla que arrastra el crecimiento de la economía del país. Tenemos que hacer que la empresa funcione, tenemos que hacer que la industria funcione y que la industria crezca para poder atraer inversión, y eso es lo que va a liberar la economía de Honduras.
7: ¿No privatización?
5: No se está hablando de privatización.
8: Gracias al proyecto de línea de transmisión, porque también problemática la pérdida es que no se puede transportar toda la energía generada.
5: Sí, hay mucho trabajo que hacer en transmisión. Creemos que es de las áreas de mayor oportunidad que hay en todo el sistema. Tenemos que buscar ese orden inicial, ese orden administrativo, financiero. Es clave para poder permitir que ese tipo de proyectos de transmisión sean viables.
9: Gerente, ¿en qué punto se encuentra la reestructuración financiera de la ENA en este momento?
5: Estamos trabajando a todo vapor, estamos ordenando todo, ya están los diagnósticos, ya hay piezas en acción, ya ayer se hizo la primera colocación de bonos, exitosa, bien colocada y a un paso firme, pero entendiendo también el riesgo que puede hacer ser irresponsable. Entonces tenemos que hacer las cosas. De 2,000 millones se colocó ayer.
10: ¿Quiere mencionar que esta crisis no es nueva, la de la ley, que viene de años atrás?
5: No, venimos como un ciclo como de 15 años problemáticos, pero que se está enfrentando, ¿no? Aquí vamos, la cosa es que ya no hay más tiempo para detener esta crisis, no hay más tiempo para seguirla, para seguir deteniendo las situaciones difíciles, porque ya no es un problema del estatal. Hoy lo que hacemos es que el estatal está drenando al Estado, y eso ya se mete a quitar dinero de otros programas que la población necesita mucho, en seguridad, en educación, en salud.
7: ¿Cuánto se debe, señor? ¿Cuánto se debe en la actualidad?
5: Pues está una deuda general como de 120 millones, pero 120 mil millones, pero ya con el tema empezando con la deuda de generadores, es lo que hay que reducir primero para asegurar el suministro a toda la cadena y asegurar que no estamos teniendo falta de atención a la demanda energética a nivel nacional.
10: Bien, los días más calurosos, ¿cómo se va a preparar la ENE para evitar tantos apagones en los diferentes sectores, más que en la zona norte y en la zona sur del país?
5: Tenemos los equipos técnicos, confiamos en los equipos internos de la empresa. Ahora es que el suministro esté estable, y eso pasa por estar preparado, las cuadrillas que estén preparadas, ir fortaleciendo los equipos de atención al cliente y de atención a la red para que tengan todas las herramientas necesarias para poder atender.
10: ¿No afecta que no esté Patuca o que no vaya a estar Patuca?
5: Ahorita en el ciclo que estamos todo afecta, sin toda energía que no tenemos afecta, y lo que tenemos es que buscar mecanismos, pero no solo para este verano, ya sabemos lo que pasa en el verano, tenemos que planificar correctamente para los siguientes veranos y que no estemos en una situación tan apretada como ahora.
7: ¿Y el subsidio que se instaló para hacer política se le daba o se le otorgaba a gente que podía pagar, a sectores que podían perfectamente pagar y no pagaban la energía, más el robo además?
5: Los subsidios se ha hecho un esfuerzo grande de focalizar. Ya ahorita se bajó de 950 usuarios a cerca de 350, 320. Eso permite un tremendo ahorro, pero también una focalización a donde debe de ir. Hay que ser muy responsable y muy eficiente, no solo con los recursos del ENE, pero también con los recursos del Estado.
1: Ahí escuchamos al nuevo gerente de la Empresa Nacional de Energía Eléctrica, Guillermo Peña Pantin, trabajando para solventar los problemas de la estatal eléctrica, que son muchos y que la tienen, si no al borde de la quiebra, ya en camino hacia esa situación, como le sucedió a Ondutel. 37 minutos después de la hora, 37 minutos después de la hora, después de las dos masacres que se produjeron el pasado jueves. Especialmente la masacre de 5 policías que participaban en un allanamiento allá en Corinto Cortés. Apareció en los medios de comunicación al día siguiente fotografías de los supuestos perpetradores de esta masacre. Entre ellos aparecía la imagen, la fotografía del ex miembro de la policía Edwin Euceda en condición de retiro. Este, al ver su fotografía en los medios de comunicación, se presentó de inmediato a las estaciones policiales de allá de Tocoa para de alguna forma aclarar esa situación, pues dice que él no tiene absolutamente nada que ver. Es más, no visita desde hace días ese lugar denominado Corinto, allá en el sector de Omoa Cortés. Y bueno, dice que el que nada teme, o el que nada debe, nada teme. Escuchemos a este señor, ex policía, Edwin Euceda, quien al parecer en medios de comunicación le señalaban como parte de las personas que participaron en esta masacre, donde fallecieron 5 funcionarios policiales, lamentablemente, la semana pasada, en esas dos masacres que sacudieron el país.
11: En esta mañana, pues, lamentablemente, me he dado cuenta que por los medios de comunicación, lógicamente, es su función informar, compartir información. Ha salido una imagen de mi persona con mi nombre, vinculándome a una estructura criminal a que supuestamente es responsable de este delito de muertes múltiples, algo tan sensitivo que me pone en riesgo a mí, y temo por mi seguridad, por mi integridad, como de igual manera de mis seres amados, mi familia, los seres que me rodean. Repito, soy una persona residente de este municipio y mi intención es acreditar y dar mi cara, personarme, porque soy una persona totalmente inocente. No tengo conocimiento quiénes son las personas que participaron en esa actividad y no entiendo los motivos del por qué me pudieron haber ubicado en un fotograma delictivo de una red, pues, que debe de ser altamente peligrosa porque atentó contra la vida de 5 ciudadanos hondureños, y entre tantas, desgraciadamente, en nuestro territorio nacional. Pero quien está aquí hoy en día es una persona que se quiere adelantar y demostrar. Por eso estoy aquí públicamente, para aclarar
12: que no tengo nada que ver ni directa ni indirectamente, porque no he visitado ese lugar, esa zona, porque no he tenido comunicación de ninguna manera con las personas que supuestamente hicieron los actos delictivos o quienes atentaron contra estos 5 funcionarios de la policía. Y me hago acompañar aquí justamente de ese foto que presentaron las instituciones de la Secretaría o entidades de la Secretaría de Seguridad, e incluso puedo notar ahí algunas inconsistencias. Veo ahí a la misma persona, si se ve acá, hay dos figuras, dos imágenes, pero con nombres y apellidos diferentes. De igual manera, acá veo que hay otras dos personas que son diferentes, pero con el mismo nombre. Entonces, creo que esto se debe de canalizar, se debe de tratar de la manera más respetable, porque pues es una situación de verdad muy delicada, de la cual públicamente me han expuesto. Y le repito, sé que el Estado tiene sus falencias y que ustedes, que son comunicadores, corren muchos riesgos, que ponen en riesgo su vida. Estoy consciente del sector de Colón. Lamentablemente también se dio una situación ahí, pues, otra escena de muertes múltiples, pero sí quiero aprovechar y ojalá Dios me acompañe, dé valor a mi familia, a mis amistades, porque venimos de una familia luchadora de esta bella ciudad de Las Palmeras. Hemos estado involucrados más bien en actividades de carácter religioso, recreativo, deportivo, porque hemos luchado siempre por la sana convivencia, por el respeto de los derechos de los ciudadanos, por el respeto a la vida. Y he sido un fiel colaborador en pro de este departamento. E incluso yo fui un señor subcomandante en esta jefatura de Colón. Y realmente siento temor, porque he visto cómo personas loables, nobles y de bien han perecido. Y desgraciadamente la muerte de ellos queda como una estadística más. Dios me proteja, espero no ser una estadística más por una situación en la que no tengo que ver. Su servidor en 20 años de servicio nunca se prestó para una situación donde iba a perjudicar a un ciudadano. Hemos sido profesionales, responsables, y sí quiero, a través de estos humanistas medios y muy reconocidos, que se valore mi situación, y espero que la Secretaría de Seguridad, la Policía Nacional, ojalá y sea alguna equivocación, espero no haya habido dolo, alguna situación donde se quieran valer para quererle deducir responsabilidad a personas totalmente inocentes.
13: ¿De dónde supone que viene esta mala intención de plasmar su imagen en este papel, en esta fotografía?
12: Yo desconozco, pues he estado ocupándome de actividades del agro de La Palma, actividades también de la ganadería, y nos hemos mantenido, le repito, en comunicación, pero para bien, con las autoridades de distinta naturaleza, de distinta índole. He tomado a bien con mi familia, ¿verdad?, que venirme a presentar aquí ante la autoridad competente.
13: ¿Hasta qué año usted sirvió acá en esta jefatura?
14: ¿Y cuánto tiempo?
12: Fui servidor del Estado por 20 años, ¿verdad?, y comandé aquí por relativamente 2 años y a nivel nacional. Y pues le repito, siempre estuvimos involucrados en actividades y en operaciones de bien, en lucha por conservar el orden público y por proteger a los ciudadanos de nuestro municipio, de nuestra Honduras.
14: Acusan a quien sea por quedar bien.
12: Que perdieron a sus seres amados, porque igual mi madre, mi padre, mis hermanos, en esos 20 años y 4 años de carrera, 24 años en total, sé que nos tienen en sus oraciones nuestros familiares, nuestras amistades, nuestros seres queridos, y he venido con todo el valor, con valentía y con toda mi sinceridad y mi inocencia a querer esclarecer esta situación.
1: Bueno, ahí está el señor Edwin Euceda, ex policía, más de 20 años como miembro de la policía, está en condición de retiro. Dice que le sorprendió y aclara de que no tiene nada que ver con la fotografía o las fotografías que publicaron de supuestos hechores de esta masacre de 5 funcionarios policiales. Ante esa situación acudió a la estación policial de allá de Tocoa para aclarar su situación y dejar por sentado de que él no se sabe quién lo inmiscuyó en esa situación, pero él no tiene, dice, absolutamente nada que ver con tal situación. 46 minutos después de la hora, 46 minutos después de la hora. Lamentable. El sarampión tenía más de 29 años de estar erradicado del país. Esto a base de vacunas y de trabajo que ha realizado la Secretaría de Salud. Sin embargo, el doctor Carlos Umaña, diputado y ex miembro del Seguro Social ahí en San Pedro, advierte a la población sobre este primer caso de sarampión que al parecer fue introducido al país por un hondureño que estuvo en Guatemala. Así que después de 29 años, un caso de sarampión, y el problema del sarampión es que es una enfermedad bastante seria. Escuchemos al doctor Carlos Umaña, que hace esta advertencia.
15: Querida población hondureña, primer caso de sarampión en nuestro país desde hace casi 30 años, 29 para ser exactos. Este es un caso de un hombre que estaba en Guatemala, en un albergue, y llegó a través de la frontera y vino sintomático y gracias a Dios fue detectado a tiempo. Sin embargo, tuvo contacto con otras personas. El virus del sarampión es el más transmisible de los que existen. Una persona infectada tiene la capacidad de transmitirlo hasta 18 personas. Se transmite por las gotitas de aire, parecido al COVID. Y en los adolescentes y en las personas jóvenes puede ser mortal porque provoca encefalitis. ¿Qué debemos de hacer? Acudamos de inmediato con nuestros niños, con nuestros adolescentes a vacunarlos. Esta vacuna no tiene nada que ver con la hexavalente que retiró la Secretaría de Salud. Es una vacuna ampliamente conocida y ha hecho que Honduras durante más de 30 años no hubiera sarampión en nuestro país. Acude a vacunar a tu niño y a tu adolescente. Y si vas a viajar a un país, tú de adulto también te puedes vacunar.
1: 48 minutos después de la hora, escuchamos al doctor Carlos Umaña advirtiendo a la población sobre ya este primer caso de sarampión que se registra en el país. Es un caso importado porque viene de afuera y que, bueno, pone a las autoridades en alerta después de 29 años sin casos de sarampión en el país. Son 48 minutos después de la hora, 48 minutos después de la hora. Aquí en HCR Noticias, enlace informativo departamental. Siempre referente al clima de violencia que se ha vivido en las últimas horas en el territorio nacional, hay diversos sectores que están pidiendo respuestas inmediatas ante la crisis de seguridad en el país. Piden más acciones de parte de las autoridades. Piden mayor presencia de las autoridades y tomar el timón de esta situación para que quienes se vuelven perpetradores de estos hechos no se crean con la autoridad en sus manos para cometer esta clase de asesinatos, por ejemplo, y estas masacres. Escuchemos esta nota informativa.
16: Tras las recientes masacres en el país, varios sectores se han pronunciado pidiendo justicia ante 27 muertes en 2 hechos violentos distintos. Exigen acciones claras del gobierno entre luto, inseguridad y debilidad en estrategias de seguridad y hechos no esclarecidos tras masacres. Para el analista Carlos Mata, la inacción de los gobiernos ha prevalecido, dando tregua al crimen y sin actividad de prevención en un escenario complejo que urge de pedir ayuda, incluso internacional, con el reciente acercamiento del Escudo de las Américas para el tema de seguridad.
17: Mucha tristeza, una profunda conmoción en el alma del pueblo hondureño por estos hechos, por estos eventos, tanto en un extremo del país como en el otro. Pero si la inacción, como siempre ha sido durante toda la vida de nuestro país, que los gobiernos nunca se han dedicado a atender este tema, vamos para peor. Como Haití, vamos a terminar con un país como ingobernable como ese. Entonces, tenemos que poner ya en movimiento los planes, los proyectos de seguridad, también ver cómo se puede prevenir el delito, porque ese es otro de los aspectos donde la juventud también merece oportunidades, pero no se les da, no las encuentran. Eso, y por otro lado, pues las otras instancias diplomáticas que el señor Asfura, el señor presidente de la República, ha logrado. El escenario es complejo y las soluciones también son complejas, definitivamente. Y cuando yo les mencionaba, para el caso, las instancias diplomáticas, usted recuerda que cuando el señor Asfura viajó a Estados Unidos, creo que por tercera vez, él firmó un tratado ahí de escudo de las Américas, recuerda, y está eso aunado con Israel. Incluso visitó Israel el señor presidente, y usted sabe, son los dos países hoy por hoy con los ejércitos más poderosos del mundo.
16: Desde el sector empresarial, la Cámara de Comercio e Industria de Cortés también lamenta el hecho y pide acciones concretas en materia de seguridad en el país. Así expresa el ingeniero presidente Karim Cubaín.
15: Ha traído luto a la familia hondureña, a todos los hondureños. Hemos sido sorprendidos con esas noticias. Estamos con eso sumamente preocupados. Lamentamos lo que ha pasado. Le damos el pésame a toda cada familia de esos fallecidos de manera violenta. Nosotros queremos promover la que es la paz y el amor entre la familia, entre el pueblo hondureño, y que ese tipo de acontecimientos viene a afectarnos de manera muy emocionalmente, y por eso esperamos, confiamos en nuestros cuerpos de seguridad que toman las acciones necesarias para que esos acontecimientos no vuelvan a suceder. Esa tristeza, ese dolor a la familia hondureña.
16: Por su parte, la Confraternidad Evangélica de Honduras, desde San Pedro Sula, a través del pastor Ángel Andrade, exhorta que si los encargados de seguridad no dan respuesta, le cedan la oportunidad a personas aptas o capaces.
18: Lo que está sucediendo en el país no le conviene absolutamente a nadie. No le conviene a la empresa privada porque tiene temor en invertir. No le conviene al trabajador porque no hay medios de trabajo. No nos conviene a la población general porque queremos dejarle y garantizar que nuestros hijos van a tener un futuro de paz. Lo que está sucediendo no es el resultado de un acontecimiento. Son hechos que se vienen dando consecutivamente hace mucho tiempo. Las luces amarillas hace ya rato están encendidas, pero da la impresión que muchos han cruzado los brazos. Y queremos hacer un llamado, en primer lugar, al gobierno, para que asuma con responsabilidad. Y las personas que no estén dando el ancho, que no cumplan con esa labor de buscar la paz y el bienestar, los entes encargados, que por favor, si no tienen la capacidad, que le den oportunidad a otros. Pero también la población en general, todos tenemos que hacer lo nuestro, lo propio. La iglesia, tenemos que poner las barbas en remojo.
16: Desde el gobierno se ha dicho que las muertes no quedarán impunes y anuncian despliegue policial en las zonas donde ocurrieron los hechos hasta dar con los responsables.
19: Quiero dirigirme a las familias de las víctimas de la aldea Rigores en Colón. No hay palabras, ni las mías ni las de nadie. Solo Dios consuela y abraza el alma ante la pérdida de nuestros seres queridos. Esta es una herida más que Honduras no merece. Esto no se olvida y eso no se va a quedar impune. A ese dolor se suma también la pérdida de 5 miembros de nuestra Policía Nacional, a sus familias, a sus compañeros de uniforme y a toda la institución policial. Les expreso nuestra solidaridad.
16: Mientras tanto, la Policía Nacional anuncia una comisión permanente para esclarecer los últimos hechos violentos ocurridos en el país, mientras los cuestionamientos y presión de la ciudadanía hondureña persiste y aún ya circula la petición de renuncia del ministro de Seguridad.
1: 55 minutos después de la hora, 55 minutos después de la hora, respuestas ante la crisis de seguridad en el país piden diversos sectores de la población. Escuchamos esa interesante nota informativa, siempre sobre el tema, y ahora visto desde el punto de vista cristiano, el pastor Ángel Andrade, miembro de la Confraternidad Evangélica de Honduras, considera de que el gobierno debe asumir con firmeza la responsabilidad y parar la situación de violencia en el país. Así lo expresa este hombre de Dios referente a esta situación que ha afectado a toda la población hondureña, especialmente con estas muertes múltiples.
18: Lo que está sucediendo en el país no le conviene absolutamente a nadie. No le conviene a la empresa privada porque tiene temor en invertir. No le conviene al trabajador porque no hay medios de trabajo. No nos conviene a la población general porque queremos dejarle y garantizar que nuestros hijos van a tener un futuro de paz. Lo que está sucediendo no es el resultado de un acontecimiento. Son hechos que se vienen dando consecutivamente hace mucho tiempo. Las luces amarillas hace ya rato están encendidas, pero da la impresión que muchos han cruzado los brazos. Y queremos hacer un llamado, en primer lugar, al gobierno, para que asuma con responsabilidad. Y las personas que no estén dando el ancho, que no cumplan con esa labor de buscar la paz y el bienestar, los entes encargados, que por favor, si no tienen la capacidad, que le den oportunidad a otros. Pero también la población en general, todos tenemos que hacer lo nuestro, lo propio. La iglesia, tenemos que poner las barbas en remojo y verificar si lo que estamos haciendo con la feligresía es lo que Dios nos ha llamado. Dios nos ha llamado no a construir edificios de mármol, sino a construir hombres y mujeres temerosos de Dios, que se aparten del mal y que valoren lo que Dios valora, la vida. Una persona muerta ya es bastante, pero en un solo día 25 personas, eso se sale de lo normal y lo común. Y lo peligroso es que naturalicemos esto, que hagamos esto como algo normal. Por eso, la principal función debe de ser del padre de familia. Los hijos son herencia de Dios y debemos dar cuenta de ello, asumir con responsabilidad nuestra función de formarlos, de instruirlos en principios y valores, para cuando esos hijos crezcan, no se aparten de esos principios y sean temerosos de Dios. Nos hemos alejado de Dios. La verdad que en estos momentos somos indiferentes a los mandatos establecidos por la palabra de Dios, que debemos de ver a nuestro prójimo como superiores a nosotros mismos y que debe de prevalecer el amor los unos por los otros. Cuando eso lo garanticemos, entonces estaremos obteniendo una nación totalmente diferente. Por eso, como confraternidad, nos estamos uniendo con la policía, como asociaciones de pastores, como regiones, para juntos.

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0: La radio te informa la hora. Son las 8. Las 8. Y 34 minutos.
1: Y 34 minutos.
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1: Óyeme, yo quiero que el servidor aquí, maestro, usted me puede apagar las luces aquí, apágame las luces, maestro. Yo quiero que levante todos los que tengan celulares, levante la mano los que tengan celulares, prenda las bombillas, los que tengan los celulares, que los prendan. Así mismo, mira para allá, mira cómo se ve eso. Que prenda los celulares.

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0: La radio te informa la hora. Son las 9.
1: Las 9.
0: Y un minuto.
2: Y un minuto.
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0: 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Vive la vida minuto a minuto y encontrarás en cada uno de ellos un motivo por el cual conducirte.
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0: Price. ¿Qué te parece, Royce? Muy juiciosa la tipa, ¿no?
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0: La radio te informa la hora. Son las 3.
1: Las 3.
0: Y un minuto.
2: Y un minuto.

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1: 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El presidente del Congreso de la República, Tomás Zambrano, dice que ese Congreso Nacional no apoyará leyes mordazas contra la prensa. Esto lo dijo en la entrega de los premios nacionales de periodismo. Un olanchano entre los galardonados, el periodista Marco Antonio Escobar Rodríguez, premio regional de periodismo de la zona oriental, recibió también este importante reconocimiento por parte del Congreso Nacional, reconociendo su trayectoria en los medios de comunicación del departamento de Olancho. Tendremos el momento cuando le fue entregado esta importante presea. También el Colegio de Periodistas de Honduras reconoció la dedicación y templanza en el periodismo para la periodista Lucía Alvarado, entregándole el máximo galardón del periodismo nacional, el premio Álvaro Contreras. Lucía Alvarado recibió este reconocimiento por parte del Colegio de Periodistas de Honduras. Tendremos esas y otras notas informativas en un momento aquí en HCR Noticias, enlace informativo departamental.

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1: Trece minutos después de la hora, aquí en HCR Noticias, vamos con las notas ampliadas. El Colegio de Periodistas de Honduras reconoció la labor y la carrera periodística de la conocida periodista hondureña Lucía Alvarado, entregándole el máximo premio periodístico que se otorga en el país, el premio periodístico Álvaro Contreras. Diversos sectores periodísticos del país se mostraron complacidos con este reconocimiento a la periodista Lucía Alvarado, quien es muy apreciada en los círculos periodísticos, en un ambiente donde no siempre se llevan bien los periodistas, pero doña Lucía Alvarado ha logrado amalgamar el respeto de las anteriores y las futuras generaciones de periodistas que actualmente

0: trabajan en el país. Estuvo presente el presidente del Congreso de la República en la sede del Colegio de Periodistas de Honduras, el presidente del Congreso Nacional y otras autoridades, así como los periodistas que dieron cobertura a la nota. Pero ¿quién es Lucía Alvarado? ¿Cómo empezó en esta carrera periodística? ¿Cómo logró incursionar en una actividad que antes era vista exclusivamente para el desempeño de los varones? ¿Cómo logró romper esos esquemas? Escuchemos a continuación. Como les digo, es una periodista muy apreciada, a tal grado que un medio de comunicación como HCH le dedicó este reportaje sobre la personalidad de Lucía Alvarado, Premio Nacional Álvaro Contreras, otorgado por el Colegio de Periodistas de Honduras. Así la describe el periodista Luis Anariba, de HCH Televisión Digital, a doña Lucía Alvarado.
1: Este 25 de mayo se conmemora el Día del Periodista Hondureño, establecido mediante decreto ejecutivo desde el año de 1930. Y entre todos los profesionales que ejercen esta noble profesión, el Colegio de Periodistas de Honduras ha escogido a Lucía Alvarado Alonso para ser la galardonada con el premio Álvaro Contreras, el más alto reconocimiento que se entrega en el país. Lucía, o Chía como la conocen popularmente, cuenta con más de 35 años de carrera, forjados con coberturas en las fuentes más complejas como ser la Corte Suprema de Justicia, Casa de Gobierno y la Secretaría de Salud, entre otros.
2: Pues a mí me gustaba el trabajo que miraba en diferentes medios de comunicación en el país, pero me llamaba la atención que la mayoría eran hombres, habían muy pocas mujeres, y yo me puse de meta ser una de las periodistas que incursionara, una mujer que incursionara en el medio periodístico, y como usted ve, ahora no hay diferencia entre hombres y mujeres, sino que creo que estamos equiparados, la misma cantidad. Antes la mayoría eran hombres, hasta lo golpeaban a uno cuando uno se acercaba a grabar una nota, le daban codazos, y ahora por lo menos tenemos una mejor relación entre hombres y mujeres en el gremio. He trabajado de cerca con los ministros, porque antes los ministros no se escondían para hablarle a la prensa, sino que realmente éramos un vínculo entre la autoridad y el pueblo. Pero ahora cada vez se alejan más de informar al pueblo hondureño, y creo que por eso muchos gobiernos han fracasado, porque no cuentan lo que hacen.
1: Es madre soltera. Tuvo 3 hijos. Uno de ellos goza en el descanso eterno. Los otros 2 la acompañan en su caminar. Nació en 1961. Egresó de la Universidad Nacional Autónoma de Honduras en 1988. Laboró por más de 30 años en HRN. Actualmente labora en Radio Globo, manteniendo una línea imparcial y objetiva en sus coberturas diarias.
2: Pues yo llegué a HRN a hacer mi práctica. Nunca había tenido la oportunidad de ser reportera hasta ese día que me fui a hacer la práctica y me asignaron varias fuentes, principalmente la Nota Roja y también los juzgados de Tegucigalpa, que quedaban en el barrio La Olla. Y a partir de esa fecha empecé a reportear y aprender de los compañeros que ya tenían muchos años. Principalmente yo aprendí de camarógrafos y fotógrafos que tenían mucha habilidad y tenían muchos años de experiencia. Ellos me enseñaron mucho a hacer mi trabajo. Y luego fueron a los 2 meses de estar trabajando como reportera, como haciendo mi práctica, decidieron que ya podía ser contratada por HRN, y desde esa fecha estuve ahí por cerca de los 34 años.
1: Apasionada por el fútbol, la lectura rápida y llenar crucigramas. También contadora de historias empedernida. Los nuevos periodistas acuden a ella para recibir consejos sobre el manejo de temas, principalmente los judiciales, por su conocimiento y trayectoria, cubriendo la fuente.
2: Yo no quiero escuchar en un compañero periodista nuevo que diga: yo no le entiendo a eso. Si él se pone a estudiar y a escribir, apuntar lo que le dicen, cuando acuerde, él será un experto en cualquier materia. Uno debe ser todoterreno. Pues veo un periodismo que está desunido, Creo que si fuéramos más unidos tendríamos mejores resultados. El Colegio de Periodistas trata de mantener esa unidad, pero falta mucho por hacer para recuperar la unidad de antes.
1: El Colegio de Periodistas desde hace mucho tiempo no entregaba el premio a una reportera de calle que representa la esencia del periodismo en Honduras.
3: Un ícono del periodismo y un ícono sobre todo del periodismo reporteril. Para nosotros es un orgullo que este año el premio Álvaro Contreras lo tenga Lucía Alvarado. Lucía Alvarado representa ese periodismo de calle, ese periodismo que cuesta, ese periodismo que no se desayuna muchas veces, que no se almuerza muchas veces, que no se cena muchas veces, que se pierde los momentos más felices de la familia. Lucía lo representa y hoy el Colegio de Periodistas definitivamente hace honor a ese tipo de periodismo.
1: Entre los reconocimientos obtenidos en su trayectoria destacan el Premio Nacional de Prensa en 1994, Mejor Periodista Radial en 1995, Premio Gustavo Acosta Mejía en 1997 y desde HCH Televisión Digital felicitamos a Lucía Alvarado Alonso por su destacada carrera, compromiso y pasión por el periodismo. Luis Anaríbar.
0: Ese es el reportaje de Luis Anaríbar, reportaje de personalidad sobre la periodista Lucía Alvarado, que este año ha sido galardonada con la máxima presea que reciben los periodistas en Honduras, el Premio de Periodismo Álvaro Contreras. Les decía que en esta importante actividad estuvo presente el presidente de la República, Nasri Tito Asfura. En su mensaje, el presidente Asfura prometió defensa total a la prensa y les dijo: no se preocupen, somos aliados de los periodistas. No nos importa que nos critiquen, queremos que hagan su labor con toda la libertad posible. Así lo dijo el mandatario de los hondureños cuando se le entregaba este reconocimiento a la periodista Lucía Alvarado.
4: Con este gran premio muy especial, el galardón Álvaro Contreras, que es el máximo reconocimiento para los que dedican su vida para el periodismo. A todos los galardonados, a todos que reciban nuestras mejores felicitaciones en este día tan importante. El periodismo ético y profesional es el soporte para construir, como lo dije, democracia, paz y libertad. Desde este gobierno ratificamos nuestro compromiso firme e inquebrantable con la libertad de prensa, con la tolerancia para poder oír y entender. Estamos capacitados, y se lo pedimos a Dios todos los días, que nos dé esa capacidad de poder escuchar. Escuchar despacio, como lo dijo Lucía, entenderlo y tener esa tolerancia de poder entender a cada uno de nosotros, los seres humanos. Tienen una persona aquí que está para servirles y para que trabajemos juntos en la libertad de prensa, en el derecho a la información. Reconocemos que el país está más fuerte cuando el debate es abierto, cuando la crítica es respetuosa y cuando se basa en la verdad. Nos comprometemos hoy y siempre a ser los principales defensores de la libertad de expresión. No solo reconocemos el derecho de informar, sino que trabajaremos incansablemente para garantizar que cada periodista en Honduras pueda desempeñar su labor en condiciones de seguridad, integridad y respeto a la dignidad humana. Confiamos en la colaboración, confiamos que la colaboración entre el Estado y la prensa siempre sea de entendimiento, unidos bajo los mismos propósitos, una Honduras más justa, más informada y más próspera. Feliz Día del Periodismo. Que el espíritu de Álvaro Contreras siga iluminando cada sala de redacción, cada camarógrafo, cada periodista, que desempeñan en cada momento esa labor tan importante. Ténganlo por seguro que tienen un aliado. Aquí desde la Presidencia de la República, con todo respeto les digo, somos un gran equipo y así lo debemos hacer estos 44 meses, 3 días que me quedan de gobierno. Y a veces, y tiene razón Lucía, no debemos de convertirnos en invisibles, convertirnos en visibles. Lo que sí debemos de demostrar en el tiempo es con hechos. Y solo el tiempo nos va a dar la razón de los hechos. Que Dios los bendiga a ustedes, a sus familias, bendecida. Dios bendiga a Honduras.
0: El presidente de la República, Nasri Tito Asfura, en su mensaje en la entrega del reconocimiento, el premio Álvaro Contreras a la periodista Lucía Alvarado por parte del Colegio de Periodistas de Honduras. Por su parte, Lucía Alvarado dedicó el reconocimiento a Dios porque dice que es el único que la ha llevado a alcanzar sus metas, abriéndose campo en un espacio donde existen muchas situaciones en contra de que la mujer se desempeñe, especialmente cuando doña Lucía Alvarado empezó su trayectoria periodística, no ahora porque los espacios están especialmente abiertos para las mujeres, pero en el momento en que ella inició en esta carrera, la situación no era fácil, le comentó a uno de los periodistas de Confidencial HN. Escuchemos parte del testimonio de doña Lucía Alvarado, periodista que recibió el premio Álvaro Contreras del Colegio de Periodistas de Honduras en la celebración del Día del Periodista Hondureño. Le escuchamos.
2: Bueno, para mí fue una enorme sorpresa. Creo que para todo el que se lo ha ganado ha sido así, con tanto compañero que creo yo que tiene los méritos para merecer un premio de esta naturaleza.
5: ¿Tu trayectoria?
2: Y yo empecé en HRN a principios del 88. Entré a hacer mi práctica profesional ahí. Y luego a los 2 meses me dijeron que me quedaba como periodista de planta. Hasta el 2020, que fue cuando ya nos retiraron a casi todos los que nos consideraban ya viejitos de estar en HRN. Y luego en el 2021 entré ya en Radio Globo.
5: ¿Qué siente ser periodista?
2: Bueno, yo me siento muy satisfecha, es una carrera que me gusta y que procuro realizar con la mayor objetividad y con el respeto al pueblo hondureño.
5: Entonces fue de sorpresa este reconocimiento.
2: Bueno, yo pienso que con todos los colegas ha sido así, ¿va? Porque no es que le avisan a uno, vos vas a hacer, pero vamos, no, de ninguna manera. Yo recibí la llamada de Juan Carlos y resulta que me llamó y a tiempo no me llamaba, y hacía varias semanas. Entonces yo hice la broma, caramba, hoy estoy bendecida por Dios porque me llama mi amigo Juan Carlos Sierra. Y él me dice, no, me ha tenido olvidada, por cierto, le digo. Y me dice él, no te he tenido olvidada y ya vas a ver, me dice, que la información que te voy a dar. Y le digo, ¿qué pasó? Le digo, nunca me imaginé que fuera el premio de periodista, ¿va? Y pensé que lo hacían un poquito adentro del mes de mayo, que se definía quién era el ganador. Pero en ese momento él me dijo que se había reunido el jurado calificador del Colegio de Periodistas para el Álvaro Contreras y que se me había adjudicado en este año 2026.
5: ¿Y en familia cómo lo han recibido?
2: Bueno, mi hija pegaba saltos con donde estábamos, ella ha sido mi cómplice toda mi vida y lo celebra pues a lo grande, igual que mi hijo y mis demás parientes.
5: ¿Qué reconocimiento significa?
2: Para mí es muy importante, el Álvaro Contreras es el premio más importante de periodismo en Honduras y lo da el Colegio de Periodistas, o sea, mis colegas me dan ese reconocimiento.
5: ¿Ya ha tenido muchos reconocimientos?
2: He tenido varios reconocimientos. Bueno, la Corte Suprema de Justicia me otorgó el Gustavo Acosta Mejía. Hace unos bastantes años atrás me otorgaron el premio por parte de la APH, uno de los premios que otorgaba esta institución gremial. Y he tenido reconocimiento a la Organización de Estados Americanos como periodista de radio. y algunos otros reconocimientos por parte de varias instituciones que me han otorgado reconocimientos por mi trabajo diario en esas fuentes.
5: ¿Qué fuentes ha cubierto usted?
2: Todas las fuentes informativas. Antes uno empezaba desde las fuentes más...
5: La nota roja,
2: las judiciales, las organizaciones sociales como sindicatos, organizaciones de mujeres, campesinos. De ahí fui subiendo a cubrir, ¿cómo se llama? Ministerio de Salud, ya los ministerios. Después ya pasé a cubrir Casa de Gobierno, la Corte Suprema, y después el Congreso Nacional de la República. Y después, principalmente HRN, me dio responsabilidades en el exterior para cubrir cumbre de presidentes, acompañar a presidentes en esas cumbres y también reuniones de organismos internacionales como el SICA y la misma OEA. A mí me tocó cubrir toda la crisis política junto a Rosendo García, que cubríamos el Congreso Nacional y también las reuniones de la OEA y el sistema de integración a raíz de la crisis política que vivió el país en el 2009. Y seguidamente cubrí la OEA, la integración de Honduras a ese sistema.
5: Recibiendo este homenaje, este reconocimiento a su ejercicio profesional, su trayectoria, ¿cuál es el mensaje que le envía esa juventud que todavía están en las aulas universitarias y dicen, yo voy a llegar a ganarme el premio Álvaro Contreras?
2: Tienen mejores armas que nosotros, porque nosotros teníamos que estar en el lugar de los hechos para cubrir un evento. Ahora ellos pueden darse el gusto con estos aparatitos que realmente son una maravilla para el que lo sabe usar, ¿verdad? Para mí que lo uso así muy poquito, más para lo básico, pero para la juventud que tiene esa capacidad para manejar todos estos aparatos, creo que pueden lograr mucho y yo les pido que se especialicen en todas las materias porque un periodista debe ser todoterreno. No me imagino y no me gusta escuchar a un periodista que dice, es que yo nunca he cubierto ahí, es que yo no sé nada de ese tema. Aprenda, si todo, nadie nace aprendido. Y poco a poco uno va dominando todas las fuentes informativas. Y el premio que me dio la PH es el Alejandro Castro.
5: ¿A quién se lo dedica?
2: Se lo dedico a Dios porque Él es el que me ha dado esta bendición.
0: Lucía Alvarado, Premio Nacional de Periodismo Álvaro Contreras, otorgado por el Colegio de Periodistas de Honduras. Entre tanto, ya en horas de la tarde de ayer, el Congreso Nacional de la República entregó también reconocimientos a periodistas de todo el país. Sí, de todo el país. Los premios que otorga el Congreso de la República se conocen como los premios parlamentarios. Hay una buena cantidad de periodistas premiados en diversos sectores del periodismo. Por ejemplo, el premio Rosario Sagastume de Ferrari lo recibió este año el periodista Dagoberto Rodríguez de Radio Cadena Voces. El premio Froilán Turcios fue recibido y entregado a Alex Cáceres de HCH Televisión Digital. El premio al cronista parlamentario fue entregado a Cristian Anthony Álvarez de Que Hubo TV. El premio al mejor camarógrafo para Robert Hernández de los noticieros Hoy Mismo. El premio al mejor fotógrafo para el compañero Alex Pérez Cruz de Diario El Heraldo. Entre tanto, el premio Revelación Parlamentaria fue entregado para José Luis Castellanos de BTV. También se entregó un reconocimiento en esta nueva faceta del periodismo, que es el periodismo humorístico y que se ejerce a través, por ejemplo, de los TikToks, los creadores de contenido. Este año se le otorgó el premio como humorista del año a la conocida creadora de contenido Jennifer Aplícano. El premio como comentarista deportivo Diógenes Cruz se le otorgó al periodista deportivo Januario Prats de Radio Cadena Voces. El premio al narrador deportivo Efraín Zúñiga le fue entregado a Fuad Abdallah Handal, representando la prensa independiente. Este año también se ofrecieron reconocimientos especiales a la trayectoria periodística. Por ejemplo, se otorgó un reconocimiento al periodista Lesman Morazán de Radio América, Enma Calderón de BTV, Arístides Aceituno de Hondudiario y Ulises Aguirre de Televicentro. El premio al caricaturista del año fue otorgado al conocido Darío Vanegas de diario La Prensa. Darío Vanegas también es un conocido político de nuestro país. Y por último, los premios regionales. El Congreso Nacional también reconoce la labor de aquellos periodistas que tierra adentro realizan esta labor, a veces en condiciones bastante difíciles. Por ejemplo, se le entregó el premio de la zona norte al periodista Ángel Elí Vallejo de Que Hubo TV. En la zona del litoral atlántico, especialmente en el sector de Trujillo, Noticias TV, un premio que a mí me llama mucho la atención y me llena de mucha satisfacción, puesto que conozco a este compañero. Se trata de Marvin Bobadilla, quien durante muchos años ha ejercido el periodismo allá en la zona de Trujillo, Colón, una zona bastante complicada para hacer periodismo. En lo que respecta al premio de la zona sur, el premio se le otorgó a Saturnino Cárdenas de Telesur. En la zona central, el premio recayó en los premios de periodismo regional para Neri Recarte, que es una institución del periodismo del canal de televisión digital Siguatepeque. En la zona de Occidente, el premio fue para Rigoberto Sierra, quien es corresponsal de HRN. Y el premio a la zona oriental, que es decir, donde nos encontramos nosotros los olanchanos, fue para el compañero periodista Marcos Escobar Rodríguez, quien labora actualmente en Canal 33, pero que tiene una amplia trayectoria. Nos da mucho gusto también este premio para el compañero Marcos Escobar, porque le hemos visto crecer en estos medios periodísticos, en este ejercicio periodístico. Fuimos compañeros incluso en la universidad, en la carrera de periodismo, y le conocemos que es un periodista de altos quilates, siempre dispuesto a ofrecer lo mejor por informar a la población. Así que en buena hora para el compañero Marcos Escobar Rodríguez, quien este año se llevó uno de los premios regionales, el premio regional de la zona oriental otorgado por el Congreso de la República. Vivimos los momentos en que le era entregado este reconocimiento a nuestro compañero periodista Marcos Escobar Rodríguez de la zona oriental, en este caso la zona nororiental del país, representando al departamento del Ancho y el Paraíso al mismo tiempo. Escuchemos el momento de la entrega de este galardón.
6: Continuamos con la entrega del labor. Premio Periodismo Regional Zona Oriental a Marcos Antonio Escobar Rodríguez de Canal 33 Olancho, acompañado por la honorable diputada Carla Patricia Figueroa.
7: Marcos Antonio Escobar Rodríguez es licenciado en periodismo y una de las voces más respetadas en la zona oriental de Honduras. Durante 10 años formó parte de Uniradio, donde se formó en la radio y la televisión local. Su paso por HRN y Canal 21 como redactor de noticias consolidó su estilo directo y objetivo. Hoy dirige el noticiero universal de Canal 33, el informativo que se ha ganado un espacio en los hogares de Olancho como el canal de la familia. Más allá de los hechos del día, su carisma y cercanía lo llevan a liderar también el departamento de deportes de Canal 33 en Olancho.
8: En el marco de este 25 de mayo del 2026, fecha en que se celebra el Día del Periodista, enviamos un efusivo y un abrazo fraterno al presidente del Congreso Nacional, al abogado Tomás Zambrano. Abogado, estamos agradecidos, su servidor, mi familia, por ese gesto de usted, de darnos ese galardón como periodista de la zona oriental. Para muchos puede ser pequeño, pero para nosotros es grande. Estamos sumamente agradecidos por usted, abogado Tomás Zambrano, actual presidente del Congreso Nacional, por este gesto que para mí es grave. De esa misma manera también estamos y saludamos a un diputado a un líder que tiene el Partido Nacional y el Departamento de Ancho, como es el diputado Carlos Eduardo Cano, que es el presidente de la bancada.
7: Por eso, el Congreso Nacional otorga el premio Periodismo Regional Zona Oriental a Marcos Antonio Escobar Rodríguez.
9: Entrega del premio Periodismo Regional Zona Oriental a Marcos Antonio Escobar Rodríguez de Canal 33 en el departamento de Olancho. Premio significativo por parte de este poder del Estado, donde ya el presidente, el diputado Tomás Zambrano, otorga esta medalla de honor, y en estos momentos también se le hace entrega de este pergamino especial por su labor de informar en toda la zona oriental de nuestro país, y con esa amplia trayectoria también que lo ha caracterizado para diferentes medios de comunicación de nuestro país.
6: Continuamos con la entrega.
0: Bueno, ahí escuchamos el momento de la entrega del premio regional de periodismo para la zona oriental del país al colega periodista Marcos Escobar Rodríguez de Canal 33 allá en Catacamas. Enhorabuena por este reconocimiento a una trayectoria llena de sacrificio, de entrega por informar a la población, especialmente de esa zona del departamento de Olancho. Otro punto importante en la entrega de estos reconocimientos fue el mensaje que envió el presidente del Congreso de la República, Tomás Zambrano. Se comprometió y dijo que ese Congreso de la República jamás atentará contra la libertad de expresión y la libertad de prensa. Para ser directos, este Congreso, dijo, no aprobará leyes mordaza que limiten la labor de los periodistas en Honduras. He aquí parte de lo expresado en su mensaje a los periodistas en ese día del galardón, es decir, ayer, del presidente del Congreso de la República, Tomás Zambrano.
6: Como siguiente punto, tenemos las palabras del señor presidente del Congreso Nacional, abogado José Tomás Zambrano Molina.
10: La labor del periodista con la labor del político van de la mano. En este Congreso, periodistas de Honduras, lo que van a encontrar es tolerancia por cada uno de los compañeros diputados. Desde este Congreso no los vamos a atacar porque usted nos haga una crítica constructiva. Las críticas y señalamientos que nacen en los medios de comunicación van con un solo objetivo. No solo es informarle al pueblo hondureño, que es un derecho que tiene, pero consideramos que el objetivo principal es para que mejoremos nuestro accionar en la función pública. Desde este Congreso Nacional le digo a los periodistas de Honduras, desde este Congreso, diputados, no vamos a permitir que insulten a la prensa, que insulten a los medios de comunicación, que ataquen al periodista únicamente por la labor de informarle a Honduras que usted realiza. Lo vivieron en otros gobiernos, y no quiero dar nombres porque todo el mundo lo sabe, y no quiero sentir que alguien crea que venimos a hacer política con algún partido político, no. Venimos a hablar las cosas como son, por su nombre. Venimos a decir que este Congreso no los va a atacar y no los va a ver como enemigos. Vamos a trabajar de la mano con la libertad de prensa, con la libertad de expresión y con los medios de comunicación del país. Porque algo tenemos que entender los políticos y el pueblo hondureño. La libertad de prensa no nació para proteger a los medios de comunicación y a los periodistas, no es la esencia. La libertad de prensa nació para proteger a los ciudadanos, para que el pueblo hondureño esté informado, para que sepa qué estamos haciendo los funcionarios públicos de los tres poderes del Estado. Y somos los mismos funcionarios, y sobre todo este Congreso Nacional, que sí o sí tenemos que defender la libertad de prensa y la libertad de información y la libertad de expresión. Y le digo a los periodistas, hoy estuvimos en la entrega del Álvaro Contreras a Lucía Alvarado, y hablaba con su presidente, Juan Carlos Sierra, que está, no sé si se encuentra por acá, estaba invitado con su junta directiva, y le decía a Juan Carlos Sierra y a la directiva del Colegio de Periodistas, este Congreso, mientras esté esta junta directiva, y conozco que nos van a acompañar la mayoría de los compañeros diputados, aquí no vamos a aprobar ninguna ley mordaza. Aquí no vamos a aprobar. Este Congreso, le decía al presidente del Colegio de Periodistas, al licenciado Juan Carlos Sierra, porque hoy se manifestó y decía que hay una ley que tiene alguna ambigüedad que podría limitar la libertad de expresión en el tema de telecomunicaciones. Y le decía a Juan Carlos, con ustedes vamos a trabajar cualquier ley que venga dirigida en las telecomunicaciones o en la libertad de expresión. Ninguna ley en este Congreso, y tómenos la palabra, va a limitar la función de ustedes, hermanos periodistas de Honduras. Tómenos la palabra. Y se lo digo no solo al Colegio de Periodistas, se lo decimos a todos los periodistas del país. Yo sé que los periodistas han estado solicitando por más de 20 años en este Congreso Nacional revisar lo que es el Código Penal, que son los delitos contra el honor desde la labor periodística. Y es un tema que lo hemos discutido en cada Congreso. Lo que nos comprometemos del Congreso es poder instalar una mesa de trabajo con el Colegio de Periodistas, con diputados del Congreso, y que revisemos esas reformas al Código Penal y ver hasta dónde hay un límite, hasta dónde hay un exceso y hasta dónde no se tiene que penalizar el accionar de la labor periodística. Cuente con ello. Y aquí hay hombres y mujeres en este Congreso que están trabajando en diferentes medios de comunicación y le han dedicado una vida, y van a hacer incidencia para tomar estas decisiones, no solo en favor del periodista, sino en favor de Honduras. Lo que puedo, para terminar, decirles: gobernar es escuchar. Y hoy los compañeros diputados de todos los congresos, estamos obligados a escuchar, nos guste o no nos guste, aunque pensemos diferente, aunque tengamos ideologías distintas, aunque el periodista comente y saque una noticia que no nos agrade, tenemos que aprender, porque gobernar es escuchar. El disenso fortalece las democracias. No hay democracia en la que todos tenemos que estar de acuerdo. Las democracias para eso nacieron, para tener disenso, para compartir, apoyar y en otros lados criticar y no compartir algunas iniciativas que nosotros impulsamos. Le puedo decir a los periodistas de Honduras y que cubren esta fuente: este Congreso es un Congreso abierto. Aquí vamos a trabajar por Honduras de la mano con los periodistas que cubren esta fuente. Los invito a los periodistas de Honduras, a los periodistas que cubren este Congreso, que trabajemos juntos, que trabajemos unidos, que trabajemos por Honduras, que el respeto sea la norma entre nosotros, aunque no compartamos el accionar de cada uno de los que integramos este Congreso, pero el respeto tiene que ser la norma. Y solo hay un camino para sacar adelante Honduras, diputados, periodistas y la gente que nos acompaña en Honduras, y ese camino es el diálogo. El diálogo tiene que ser permanente, tiene que ser diario, y escucharnos es un elemento importante. Y solo termino agradeciéndole a cada uno de ustedes, compañeros diputados, porque aquí, este Congreso Nacional, estamos la mayoría, y ojalá los 128, con la disposición de trabajar por Honduras. Y le decimos a Honduras, este Congreso no le va a fallar a Honduras. Y le digo a la libertad de expresión, le decimos a la libertad de prensa, le decimos a los medios de comunicación y a los periodistas de Honduras, este Congreso no les va a fallar a ustedes. Muchas gracias y que Dios los bendiga a todos.
0: Bueno, ahí está Tomás Zambrano, presidente del Congreso de la República, reafirmando lo que en su momento dijo en el Colegio de Periodistas de Honduras el presidente del Poder Ejecutivo, Nasri Asfura, de que no se van a convertir en un gobierno que con algunas decisiones y leyes trate de coartar la libertad de expresión. Así que felicidades a los galardonados en estas sendas celebraciones del Día del Periodismo, tanto en el Congreso como en el Colegio de Periodistas. Por su parte, la Asociación de Prensa Hondureña, capítulo de Olancho, de Juticalpa, le entregó un reconocimiento especial a la trayectoria al compañero Carlos Flores de San Francisco de la Paz, también una figura emblemática del periodismo con muchos años de ejercer la prensa, especialmente ahora a través de estos canales que tienen cobertura en todo el departamento del Ancho allá en San Francisco de la Paz. Así que para Carlos Flores también nuestra felicitación. Él fue galardonado el sábado en un evento que se desarrolló en el conocido restaurante Monteverde con la presencia de los compañeros periodistas y obviamente con la presencia de las autoridades a nivel nacional de la Asociación de Prensa Hondureña APH, que otorgó este reconocimiento en el Día del Periodista Hondureño por adelantado al compañero Carlos Flores de San Francisco de la Paz. 50 minutos después de la hora aquí en HCR Noticias, enlace informativo departamental. Pasamos a otras notas informativas. El Ministerio Público nombró un nuevo fiscal especial que se encargará de controlar los bienes incautados por la OAVI. Así lo dio a conocer la vocera del Ministerio Público, la abogada Lorena Calix. ¿Que no existía ya una persona que se encargaba de manejar la OAVI? Bueno, pues ahora un fiscal nuevo para controlar los bienes incautados de la OAVI. Y que no se ande diciendo por ahí en los pasillos que se están mal utilizando los mismos. Escuchemos a la vocera del Ministerio Público sobre esta nueva determinación. Un fiscal para controlar y manejar los bienes incautados por medio de la Oficina Administradora de Bienes Incautados, OAVI.
11: En realidad, se trata de la firma de una adenda a un convenio de cooperación interinstitucional que ya existía entre ambas instituciones, pero que tanto el abogado Pablo Emilio Reyes como la abogada Elizabeth Rodríguez, ahora titulares de estas dos dependencias, han establecido nuevos parámetros técnicos jurídicos que vienen a fortalecer el convenio existente. Puntualmente, se busca que desde ambas instituciones haya mecanismos más expeditos, transparentes, auditorías forenses, que ubiquen en tiempo y en todas sus etapas los procesos que tanto en la instancia administrativa como en jurisdiccional hacen posible el aseguramiento, incautación, administración de bienes, en este caso a la criminalidad organizada. La adenda contempla un fiscal ad hoc, es decir, un fiscal específico para esta función que sirva de enlace inmediato con la Oficina Administradora de Bienes Incautados y además actividades específicas de auditoría. Auditorías forenses que vayan encaminadas ¿a qué? A que todos los bienes que en su momento, por decisión de un tribunal competente, tengan que ser sujeto u objeto más bien de alguna medida de las que establece la ley, a fin de asegurarlos, tenerlos en comiso, decomiso, etcétera, estén debidamente identificados y garantizados su estado.
12: ¿Esto entra en vigencia a partir de este día, abogado?
11: Sí, entra en vigencia la adenda a partir de su firma. Le reitero, ya había todo un marco de cooperación en ese sentido, pero han sido más específicos en esta oportunidad. Así lo establece esta adenda y eso es parte de lo que incluso conversaron ellos previo a la formalización de esta firma. Bueno, recuerde que la incautación o aseguramiento de bienes se puede dar en dos escenarios probables. Primero, porque se atiende lo establecido en la ley contra el delito de lavado de activos, que es una ley especial muy importante en el país, vigente además, y también está lo relativo a la ley de privación de bienes de origen ilícito, que establece también procedimientos tanto administrativos como jurisdiccionales encaminados a un mismo punto, y es debilitar las estructuras de la criminalidad organizada en el sentido de quitarles el poder, el uso, el ejercicio que tienen sobre estos bienes que en algún momento pues evidentemente son utilizados en su accionar delictivo, y que una vez que haya una sentencia firme sobre estos bienes que viene de un tribunal competente, pues estos pasen a ser del beneficio de los intereses de la población. Bajo este escenario, sabemos que contamos con una Fiscalía contra el Crimen Organizado que tiene sus unidades que trabajan en el tema, pero estos funcionarios actuales que lideran estas instituciones han querido un fiscal ad hoc, un fiscal especial para la materia que pueda hacer ese acompañamiento directo desde el Ministerio Público a la OAVI y viceversa. Es que en realidad, recuerde que cada uno tiene su marco de competencias. Lo ABI es una oficina administradora como tal. Y en el caso de la Fiscalía, impulsa los procesos penales. Más creo que lo que realmente están viendo los titulares en esta adenda es, ok, ambos en el marco de nuestra competencia, hagamos lo que corresponde, pero fortalezcamos los vínculos de comunicación a efecto de que estos procesos realmente sean efectivos, eficaces y que respondamos realmente a lo que nos exige la población en este tema. Sí, yo pienso que sí. Si bien muchas veces hay un compromiso de palabra entre funcionarios y eso, no menos cierto es que la firma da una formalidad y da un claro mensaje de la importancia que este tema tiene para los dos funcionarios.
0: Bueno, ahí escuchamos a Lorena Calix, vocera del Ministerio Público, referente a este tema del nombramiento de un nuevo fiscal especial que se encargará de controlar y administrar los bienes incautados de la OAVI. Esto por lo mucho que se ha dicho de que son mal utilizados estos bienes o que aparecen en poder de otros. 55 minutos después de la hora. Según Mario Palma del FOSDE, la crisis energética que actualmente vive el país, lo que está haciendo es creando inestabilidad y al mismo tiempo frenando la inversión en el país, no solo por inversionistas locales, sino también por inversionistas internacionales, porque nadie va a invertir en un país donde uno de los principales problemas que hay es la potencia en la generación de energía, porque energía usted recibe en su casa, pero la potencia para manejar maquilas o maquinaria de otra índole, es a veces la perdemos por algunas circunstancias. Vamos a escuchar a Mario Palma del FOSDE sobre este análisis de la situación energética en el territorio nacional.
13: Bien, mire, el tema energético en el país reviste de vital importancia por dos temas principales. Uno, que las soluciones que se le están brindando en el corto plazo al tema de la estatal eléctrica afectan las finanzas públicas. Eso es importante mediante el tema de deuda, ¿verdad? Deuda que, por cierto, cada vez más cara. Por otro lado, el tema propio energético, que es muy importante para el desarrollo de la vida productiva del país, porque obviamente afecta los costos de las empresas, pero también afecta el nivel de vida de la ciudadanía. Por lo tanto, entonces, aquí lo que hay que hacer es identificar cuáles son los problemas, ¿verdad?, que tiene en este caso la estatal eléctrica, referidos a, por ejemplo, el tema de pérdidas, que no se ha podido solucionar a lo largo de los años y de todos los esfuerzos, el tema de facturación, el tema de adecuar la contabilidad de la estatal eléctrica a los estándares internacionales, el tema de auditoría, son algunos de los puntos que podemos ver en los informes. Por otro lado, debemos de tener claro que hay que buscarle una salida a este problema, buscando potenciar toda la capacidad energética alternativa que tiene el país. ¿Por qué? Porque las ineficiencias en el sistema energético del país se traducen primero en mayores tarifas que nos hacen perder competitividad, y por otro lado es un desincentivo a la inversión, y obviamente con esto lo que hay es una disminución de las posibilidades de mejora de ingreso de los hondureños. Si le sumamos a esto que también el tema de la descontinuidad en el servicio, la falta de calidad del servicio, las altas tarifas se traducen en facturas mensuales cada vez más altas, entonces hay un impacto directo sobre los presupuestos de los hogares hondureños, con una disminución clara de la calidad de vida. Sí, fíjese que ese tema es muy relevante. ¿Por qué? Porque obviamente son inversiones que cuestan mucho, ¿verdad? Que no han tenido todo el desarrollo técnico, metodológico, como debería ser, y eso las vuelve ineficientes. Imagínense que se está hablando de un gran esfuerzo en el país en torno de posicionar a Honduras como un destino de inversión, pero la noticia que sale es que tenemos problemas en términos del suministro eléctrico, y esto entonces sin duda alguna que desincentiva, desmotiva o finalmente difiere las decisiones de inversión. Por lo tanto, como el FOSDE lo ha venido sosteniendo, debemos tener una agenda energética, observar qué es lo que hemos hecho antes, qué no hemos hecho bien, porque tenemos más de 20 20 años de estar tratando de solucionar este problema que ya se vuelve un tema estratégico en el país. Entonces, observar los problemas de pérdida que tiene la estatal eléctrica, que todo lo que consumimos paguemos en función del consumo que tenemos, pero también buscar mejorar las eficiencias en generación eléctrica, aprovechando el potencial del país para tener tarifas competitivas.
0: Esa es la opinión de el FOSDE referente al tema de la crisis energética misma que consideran crea una inestabilidad en el país y encima de eso frena la inversión que se pueda hacer en el país tanto por inversionistas locales como por inversionistas extranjeros. Con esto llegamos a la parte final de la emisión informativa de HCR Noticias, enlace informativo departamental. Les agradecemos por su sintonía. Les invitamos para que nos escuchen Dios mediante mañana en otra emisión informativa. Por ahora, gracias a todos y todas. Bendiciones.
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4: Buenas noches, secretario.
3: Buenas noches, señor juez. ¿Cómo sigue de salud?
4: Bastante bien, gracias a Dios.
3: ¿Y la humedad de estos días no le ha hecho daño para el reuma?
4: No, porque el médico me dio un remedio muy bueno contra la humedad.
3: Ah, sí. ¿Y qué fue lo que le dio?
4: Que usara ropa interior de papel secante.
3: No me diga. 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
3: Está bien. En fin, supongo que ahora usted querrá saber el caso que tenemos hoy, ¿verdad?
4: Claro que sí. ¿De qué se trata?
3: De un robo.
4: ¿Quién fue la víctima de ese robo?
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4: ¿Con qué Menda, no? Póngale un peso de multa a Leoncio, secretario, para que aprenda a contestar como es debido.
8: Bien hecho. Parece mentira que una persona educada venga a un juzgado, le pregunten una cosa y conteste Menda, que es una palabra tan vulgar, chico.
4: Primera vez que le oigo decir una cosa razonable.

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1: Recuperación total. Después del fin de semana de Memorial Day. Suena raro, ¿verdad? Martes de recuperación total después del weekend. Hoy es como lunes, ¿no? Semanita cortita después de Memorial Day Weekend. ¿Cómo la pasaron? ¿Cómo estuvo ese Memorial Day Weekend? Cuéntamelo todo hasta lo de anoche. ¿Cómo estuvo ese barbecue? La playa, el lago, la piscina, el patio. Toda la gente que estuvo trabajando, workeando, chambeando, camellando. Aquí estamos en vivo. Comenzando esta semanita corta. Martes 26 de mayo a solo 4 días. ¡Cuatro días! Para el Miami Bash. 4 días, mi gente. Eso es lo que falta ya. 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Mi gente de Nueva York, tengo boletos para el concierto de mi hermano Sergio George. Ataca Sergio este sábado en el Prudential Center de Newark, New Jersey. Bueno, ¿qué quieres escuchar? ¿Cuál es tu canción favorita? Nueva escuela, vieja escuela, cualquier género. Y atención, hoy voy a anunciar el ganador de la experiencia VIP también. Get ready.

después del 3-day weekend de Memorial Day. ¿Cómo te fue el fin de semana? La gente que sigue por allá, cogieron largo, siguieron de vacaciones por ahí derecho, los que regresaron ya a trabajar, los que vienen de camino para casita, déjame saber dónde estás en sintonía conmigo. Estamos en vivo a través

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0: Muy buenos días.
1: Hey, Alex Sensation. Hey, what's up? How you doing?
0: I'm doing good. How you doing, mommy?
1: I'm doing great. My name is Jaden. I'm calling from Patterson, New Jersey, but I'm in the American Dream Mall.
0: Jaden, bienvenido, Jaden. ¿Cómo estás?
1: Jaden Diaz.
0: Yes, I'm doing great. How was your
1: I'm your biggest fan.
0: Yes, you are. How was your Memorial Day weekend?
1: My Memorial Day weekend was the best. I spent time with my mom. I want to shout her out. The best mom in the world, Nancy Diaz Colon. And my dad, Luis Diaz Colon. He is from Arecibo, Puerto Rico, and also he's a veteran.
0: Nice. Love that. And what are you guys doing at the mall? Hanging out?
1: Yes, I'm giving out touch cards from my church.
0: I love that.
1: And you're listening to me
0: at the same time.
1: Yes. Aww. You're the best, DJ. I love, you know, your work that you do. I'm always watching your live streams, and hopefully one day I can meet you, you know?
0: Of course. Whenever you want, cuando tú quieras. This summer, for sure, este verano, you got to come to one of the live streams.
1: Yes. I would like for you to one day do one in Patterson.
0: Of course. Eso va. Jaden, you got it.
1: You're the best.
0: Stay on the line. Ya sabes, cuando hagas el live ahí en Patterson, you gotta be there with me ahí al ladito en la tarima. You gotta be there hanging out with me, okay? So, stay tuned for that. Claro que sí. Eso va. En la 21, en la Union, ¿dónde la vamos a hacer? All right, en Downtown, puede ser también en Downtown. All right, ponme una más. Buenos días por la mañana. Good morning, buenos días.
2: Buenos días, Alex. ¿Cómo estás?
0: Muy bien, gracias a Dios. ¿Y usted cómo está, mami?
2: Súper bien. Una vez más hablando contigo. Mira, Alex, yo...
0: ¿Cómo te llamas? ¿Tu nombre, mami?
2: Enamorada de ti. Vivo enamorada.
0: Diosito santo. ¿Cómo te llamas, mami?
2: No. Me rompes el corazón. Yo te escucho todos los días. Yo hago delivery, hago Amazon y Alex Sensation trabaja conmigo.
0: Yo soy tu media naranja mientras trabajas.
2: Ay, no, yo la quiero completa. Yo quiero esa naranja completa. No. Y una vez te dije, los

0: voy enamoradísima de ti.
1: Ah, pero eso es lo que viene ahora, mami. Te voy a hacer una mezcla de bachata.
0: Ay, para ti. Nico, por favor, quiero que me las mandes. No sé cómo hacer para que me las mandes, porque quiero escucharlas. Las pones las mejores.
1: Ah, qué linda, mi amor, qué linda. Mami, envía el saludito a tu gente, a tu familia. Dale, saluda a tu
0: Mira,
1: gente, mami.
0: Quiero un saludo especial. Fíjate lo que quiero que hagas. Quiero Dale. Que saludes a mi amiga Vanessa. Esta chica es mi mejor amiga en 2 años que he hecho aquí en Miami. Yo soy de Maryland. Entonces,

0: bueno, me va. Entonces quiero que le des un saludo, claro. Y la quiero muchísimo.
1: ¿Cómo se llama ella?
0: Vanessa.
1: Vanessa, mi amor. Un besote, Vanessa, y que tengas un...

0: ya regreso. Mete para mi hermanito Felipe, Luis, mi Hyundai, Carolyn, Ronald, Small, Stevie, Lex Cali. Dale para abajo.
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